Cuando vieron todo ese panorama, pensaron, esto, media generación nada más, media los situados ya a la punta de la generación. Estamos listos, ¿no? Porque esto va a dar un cambiazo, porque nosotros llegamos a un cambio.

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0: Se van llevando la memoria, queda en la historia una mancha, un borrón. Mientras el resto sufre amnesia, un viejo recuerda.

de su exilio interior. Ni un momento, ni un recuerdo para los que perdieron, los que construyeron la tumba, el mausoleo de la miseria del carnicero. ¿Cómo esperas ganar sin ellos las batallas que anteriormente perdieron? Si han de callar, que callen aquellos los que firmaron pactos de silencio.